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2: ¿Qué tal, Robi? Muy buena desplada, muy buenas tardes. Ganas de que empiece a rodar el balón, ganas de este fin de semana aquí en VCF Radio contar los diferentes encuentros que rodean a nuestros equipos con arranque de temporada. Por ejemplo, para el Valencia Mestalla, para el Juvenil División de Honor, para el filial femenino, para ese primer partido de nuestras chicas en Liga F en casa mañana a las 12 del mediodía y, por supuesto, el encuentro de Mestalla de este próximo domingo a las 4 y cuarto, nada más y nada menos que frente al Fútbol Club Barcelona. ¿Cómo decías, tarea difícil, sí, por supuesto, ese partido frente al conjunto blaugrana, pero un único objetivo: competir al 100%, y a partir de ahí estaremos seguro más cerca de tener opciones de conseguir un resultado positivo, por difícil que parezca, ante un conjunto que se ha mostrado intratable en este inicio de temporada, con 12 goles a su favor en los primeros tres partidos disputados, pero con una situación por parte de nuestro equipo de necesidad y que se tiene que combatir, como decimos, en el verde, tratando de luchar de tú a tú cada minuto de partido para ojalá conseguir un resultado que nos permita sumar puntos después del 1-9 que hemos cosechado en estas tres primeras jornadas, que desde luego es insuficiente y no lo que deseábamos.
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2: Veremos si el número 10 entra en acción en el Camp de Mestalla este próximo domingo con el nombre de Elliot a la espalda, la última incorporación realizada por el Valencia Club de Fútbol, y que efectivamente sería la gran novedad que presentase el equipo de Carlos Corberán si es que este participa y si así lo estima oportuno el técnico del Valencia Club de Fútbol. Estamos contando que a lo largo de la presente semana ha trabajado con absoluta normalidad junto al resto de sus compañeros en estos primeros días, donde está completando sesiones, donde él mismo manifestó que esa situación en cuanto al clima se refiere es lo que más le está afectando, pero que es un reto para él, que está con ganas, que quiere vestir ya la camiseta de nuestro equipo, y qué mejor oportunidad que hacerlo nada más y nada menos que frente al Fútbol Club Barcelona. Ojalá tenga una buena carta de presentación y sea capaz de ayudar al equipo en ese partido donde podamos repetir, por qué no, el triunfo del pasado curso, por difícil que parezca, y que así vaya a ser el encuentro. Con todo ello, efectivamente, más allá de Elliot, que está listo para entrar en convocatoria, andábamos a lo largo de estos días pendientes de diversos futbolistas. Bueno, vamos con lo positivo en primer lugar. Mafeo, que no estuvo presente frente al Deportivo de La Coruña en el último compromiso, se quedó en casa fruto de unas molestias de la última jornada disputada por parte del lateral procedente de Olympiacos. Está en condiciones, ha vuelto a trabajar en el día de hoy con normalidad junto al resto de sus compañeros. De forma progresiva ha ido ganando a lo largo de estos últimos días en importancia en las sesiones preparatorias y, por lo tanto, se encuentra en condiciones de poder jugar. Así que Mafeo regresará, y el que hoy también ha entrenado junto al resto de sus compañeros es el guardameta Van Ovelen, que ayer no pudo ejercitarse junto al grupo ni realizar el trabajo específico que completan los guardametas del Valencia Club de Fútbol en cada sesión. Hoy sí, hoy, después de ese percance que sufrió en el tobillo, ya, como decimos, ha podido trabajar con absoluta normalidad y, por lo tanto, también estaría dispuesto para volver a entrar en convocatoria, como así ha sucedido desde que firmó con el Valencia Club de Fútbol y directamente formó parte ya de la nómina de guardametas que entran en convocatoria, en este caso junto a Stole Dimitrievski. Estuvo en Mestalla y estuvo también el otro día en Coruña, aguardando su oportunidad si es que le llega, aunque Stole Dimitrievski desde luego está realizando un gran trabajo bajo palos. Con todo ello, también recordemos, el otro día ya estuvo Dimitri Fulquier con el grupo en Coruña, ha trabajado con normalidad. Y por contra, en estos momentos la gran duda es la situación de Luis Rioja, que una jornada más ha trabajado al margen de sus compañeros. Unas molestias en el tobillo impiden al jugador andaluz ejercitarse con normalidad y por lo tanto, quedando un día por delante en cuanto a sesiones de trabajo se refiere, vamos a estar pendientes, pero lógicamente disminuyen esas opciones para que pueda ser un jugador importante en el partido frente al FC Barcelona, como sí lo fue jugando desde el inicio el pasado fin de semana en A Coruña frente al Deportivo. Así que pendientes de Luis Rioja, porque sigue trabajando al margen por unas molestias en el tobillo, y por delante, como decimos, queda tan solo una sesión en un entrenamiento en el que lógicamente no han estado presentes junto al resto de sus compañeros los lesionados Guido, Sadik y Justin De Haas, que son bajas seguras para este choque, al margen de los lesionados de larga duración que tiene el Valencia en sus filas.
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2: Sí, estaba tratando un poco de confeccionar aquí en mi hoja de anotaciones el posible 11, porque lo cierto es que me surge alguna situación de duda. Yo creo que a nivel defensivo vamos a encontrar el regreso de Pablo Mafeo al carril diestro, y más con la situación que estamos comentando de Luis Rioja y esa circunstancia de no haber podido trabajar por el momento junto al resto de sus compañeros. Así que como principal novedad en zona defensiva, creo que me fijaría en la posición de los carriles, tanto en el diestro como en el izquierdo, porque no descarto que el capitán José Luis Gallá pudiera recuperar el puesto en el once inicial. Para cerrar la nómina defensiva, creo que ahí incluiría Arnau Martínez en su primera titularidad en el Camp de Mestalla tras estrenarse el otro día frente al Deportivo de La Coruña junto a Tárrega y Diakabí. Y luego ya a partir de esta demarcación, pues creo que hablamos de futbolistas como Pepelu, Ugrinić, Javi Guerra, jugadores que pueden ser importantes, y ver cómo cierra el equipo en cuanto a las opciones de Danjuma, Sato y Hugo Duro. Creo que por ahí puede ir la situación en la que se mueva el 11 del Valencia Club de Fútbol, manteniendo, insisto, el sistema de tres centrales y dos carrileros, tratando de reforzar a nivel defensivo al equipo y también la parcela central, donde acostumbra a desarrollar su fútbol el Fútbol Club Barcelona. Y con ello vamos a ver hasta qué punto puede haber más o menos novedades en el once inicial para afrontar el partido de este próximo domingo frente al conjunto blaugrana. No sé si en cuanto a la situación en el ataque, lógicamente donde hay que buscar un sustituto para Sadik después de su lesión, ¿crees que Danjuma o Hugo Duro pueden ser los elegidos o incluso los dos?
1: Sí, sí, es que claro, ya Navalló o es dos,
2: que pueda caer otro futbolista.
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2: A ver, en un centro del campo, para mí, de cara al partido frente al FC Barcelona, creo que Pepelu fijo, Urich por físico y Javi Guerra, y a partir de esa situación en el centro del campo, para los futbolistas que hemos nombrado a nivel defensivo, hay que dejar fuera entre Danjuma, Hugo Duro y Sato a uno de los tres. Entonces por ahí es donde viene mi principal duda, el saber cómo va a completar el once en la parcela atacante, si bien juntando a Danjuma y a Hugo Duro, o bien dejando a una de las alternativas que son referencia a nivel ofensivo en el banquillo y utilizando al japonés de inicio, porque insisto en lo que comentaba antes, estamos hablando de las ganas que tiene Elliot de ayudar al equipo, de intentar sumar ya desde este primer encuentro, pero no sé si en un choque como este frente al FC Barcelona el míster se plantea la opción del centrocampista ofensivo inglés como jugador que podría salir de inicio, que igual nos sorprende el míster y dice, oye, Javi está en perfectas condiciones, ha completado pretemporada, tiene el ritmo y creo que es un jugador que en parcela ofensiva, porque es una realidad, ha venido aquí para marcar diferencias y creo que las marque desde el primer día. Bueno, vamos a ver, pero ya te digo, yo a nivel defensivo creo que lo tengo bastante claro, con sí, la principal novedad de Mafeo, vamos a ver qué sucede en el carril izquierdo, con ese centro del campo Pepelu, Ugrinić y Javi Guerra, y luego ya de Danjuma, Hugo Duro, Sato, uno de los tres es el que se quedaría fuera del hipotético 11, que al menos el servidor piensa que se puede poner en liza.
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2: Yo creo que las cosas en esta vida se pueden afrontar desde el optimismo o desde la situación de pesimismo que no queremos que aparezca este próximo domingo sobre el terreno de juego. Estamos convencidos de que esto no va a suceder, y en la versión optimista y responsable creo que hay una palabra que empleaba Servidor anteriormente, que es la de competitividad, y la de dejarlo absolutamente todo sobre el terreno de juego, la de pensar que tras una derrota dura, difícil de encajar, sobre todo por la forma en la que esta sucedió frente al Deportivo de La Coruña, oye, veamos que hay una doble opción de satisfacción en el partido que nos mide al conjunto catalán, por el hecho de sumar esa primera victoria de la temporada y por además hacerlo ante un equipo que es candidato absolutamente todo, ya no solo en España, que por supuesto, sino también en el viejo continente. Y yo creo que esa es la forma con la que hay que preparar una semana como la presente. Así lo están haciendo los futbolistas, a falta de la sesión de mañana, y el domingo salir a morder desde el primer minuto, convencido de lo que se ha trabajado y tratar de plasmarlo sobre el terreno de juego para competirle al FC Barcelona, que es lo que hizo el Valencia efectivamente el pasado curso en Mestalla, sí, con unos condicionantes que son diferentes a los actuales, pero más allá del rival, porque el Barcelona sabemos lo que es un equipo plagado de estrellas, que tiene a los mejores jugadores del mundo en la Liga Española. Normalmente las plantillas del Barcelona y del Real Madrid parten con una gran ventaja respecto al resto de plantillas, pero oye, luego en el fútbol hay 11 hombres contra otros 11 sobre el césped, y esto no es matemática, y aquí hay días en los que si uno está enchufado y es capaz de desconectar al rival, tiene sus opciones. Yo estoy convencido de que el Valencia las tiene. No serán tantas como en otras ocasiones, pero al final se trata de aprovechar esa situación, saber leer el partido y sobre todo plantearlo con el convencimiento de que efectivamente somos capaces de ganar, porque el Valencia es capaz de ganar, por difícil que resulte. Sí. El Barcelona al final de una liga no gana todos los partidos, siempre se deja puntos por el camino. Intentemos que Mestalla sea uno de esos escenarios.
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2: Fíjate, yo me voy a una cosa, Robby, que es importante, y nos metemos en cuanto a precedentes, porque hacías alusión a ellos. El curso pasado, es verdad, victoria por 3-1 en un último partido con el Barça ya campeón, pero al final compites y le ganas. Hay un gran borrón en estas últimas temporadas. Hablo del Valencia-Barça, de los partidos en Mestalla. Hay un gran borrón, que es ese 0-5 en Copa del Rey. Pero es que en las últimas visitas del conjunto blaugrana los resultados han sido ajustados, y eso habla de competitividad, es decir, este equipo ha sido capaz de competirle al FC Barcelona, porque el curso anterior ellos logran, y de la forma en la que lo hacen, el triunfo por 1-2. El curso anterior es un empate a 1. El anterior es una victoria por la mínima del FC Barcelona. El único resultado abultado que encontramos en Liga es un 1-4 en la temporada 21-22, porque el anterior es un 2-3. En la 19-20 el Valencia vence por 2-0 con aquellos goles de Maxi Gómez, que hasta el del curso pasado era el último triunfo del Valencia. ¿Qué quiero decir? Que si uno se va al historial y repasa los resultados que se han dado en Mestalla en las últimas temporadas, en Mestalla, insisto, estoy hablando de Mestalla, más allá del 0-5, y de ese 1-4. En las otras ocasiones el Valencia ha competido y se han dado resultados ajustados, y yo creo que dentro de esos resultados ajustados, que incluso han acabado con victoria para el FC Barcelona, es decir, derrota para nuestro equipo, la gente se ha ido a casa pensando que el Valencia lo había dejado todo sobre el campo. Yo creo que partiendo de esa base es como se tiene que afrontar el choque de mañana, que es verdad que venimos de un palo duro, de esa derrota frente al Deportivo de La Coruña, pero es que el fútbol no espera y hay que pensar ya en el siguiente, y el siguiente es frente al Barça. Hay que jugar contra todos y nos ha tocado ante el conjunto catalán. Pues vamos a por ello.
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2: Pues ellos han trabajado también en la jornada de hoy, y lo más destacado de la sesión que se ha llevado a cabo por parte del conjunto de Hansi Flick es que la totalidad de la sesión la han completado tanto Gavi como Gabriel Jesús, que son los dos nombres propios que supondrían las principales novedades para el conjunto blaugrana de cara a la visita a nuestro estadio el próximo domingo. Tienen la baja de De Jong, al margen de la de Vardy de larga duración. El resto estarían todos disponibles, porque recuperaría a Gavi después de haberse perdido los dos últimos partidos, y el último en llegar es Gabriel Jesús, procedente del Arsenal, el atacante brasileño, que hoy sí ha completado toda la sesión. Es la principal duda, saber si lo va a meter ya Hansi Flick en convocatoria o espera a próximas oportunidades. Pero como decimos, el Barça también se ha ejercitado en la jornada de hoy, y tanto Gavi como Gabriel Jesús han trabajado al mismo nivel que sus compañeros, y serían las principales novedades que incluiría el técnico alemán de cara a su visita a nuestro feudo este próximo fin de semana. Un Barcelona que, como decías, hasta el momento lo ha ganado todo, y en 2 de los 3 partidos disputados le ha endosado al rival 5 goles. Lleva esa pugna junto al Real Madrid en el tramo inicial de competición como únicos equipos que llevan pleno de puntos. A ver si tenemos la fortuna de que el cuadro blaugrana se deja los primeros en nuestra visita a Mestalla.
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2: Como siempre, opción disponible para el socio abonado del Valencia Club de Fútbol: liberar tu asiento a través del portal de socio, para que esa butaca quede libre y pueda ser ocupada y tú te beneficies en el futuro con los descuentos que ya sabéis aplica el club. En cuanto a las localidades disponibles, pues con cuentagotas van saliendo entradas, precisamente con motivo de esa liberación de asiento que se produce por parte de los seguidores valencianistas que no van a poder acudir este próximo domingo a nuestro feudo. Con todo ello, pues lógicamente, si quieres ir con la familia, de eso ya te digo que te puedes ir olvidando, o al menos juntaros todos en la misma posición en cuanto al graderío se refiere, porque son entradas sueltas, una localidad, dos en diferentes parcelas del Camp de Mestalla, y hablamos siempre de una cantidad inferior a las 50 localidades que ahora mismo quedarían disponibles para el choque de este próximo domingo. Así que se viene ambientazo en Mestalla, se viene otro lleno, más de 46.000 aficionados que estarán presentes en el compromiso frente al FC Barcelona. Insisto, en aquel que se haya quedado rezagado y que no tenga opción de adquirir una entrada, que trate de entrar a través de la página web del Valencia Club de Fútbol, porque ahí se van liberando asientos, y si algo os encaja, pues todavía os podéis hacer con alguna de las últimas localidades, pero apresurados, porque todo anda encaminado a colgar ese cartel de no hay billetes.
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2: Sí, porque en el nuevo Mestalla se ha dado un paso muy importante, que es el inicio de ese izado de la estructura principal de la futura cubierta de lo que va a ser la nueva casa del Valencia Club de Fútbol. Es una de las etapas, sin duda alguna, más decisivas en cuanto a la construcción se refiere, con el arranque de ese izado en una de las operaciones, sin ninguna duda, de ingeniería más complejas del proyecto, porque hablamos de una dificultad muy elevada, que gracias a FCC se está llevando a cabo desde estos últimos días y durante los próximos. Este avance sin duda representa un paso fundamental dentro del desarrollo de las obras, ya que supone el tránsito desde una fase de montaje provisional realizada a nivel del terreno de juego, que podéis ver en imágenes para los que nos estéis siguiendo a través de nuestra app, de nuestra web o de nuestro canal de YouTube, hasta la configuración estructural definitiva diseñada para la cubierta. La operación contempla la elevación coordinada, conexión y fijación de la red de cables al anillo de comprensión que rodea el estadio y que ya contamos en su momento que se había completado. Hay que decir que el sistema estructural está integrado por cables radiales superiores e inferiores, por elementos anulares, conectores, péndolas rígidas y flexibles, así como diversos componentes de refuerzo que serán izados de forma simultánea hasta alcanzar su posición final. Y cabe destacar que para ejecutar esta maniobra se empleará tecnología de elevación sincronizada mediante gatos hidráulicos instalados sobre el anillo de compresión, garantizando el control.

0: Importantísimo, y con este nuevo hito, las obras que siguen avanzando hacia esa culminación de uno de los elementos más representativos del futuro Mestalla, como será esa cubierta de gran complejidad técnica, concebida para ofrecer el mayor confort a los espectadores, ese hecho de que todos y cada uno de los asientos del nuevo estadio del Palencia Club de Fútbol sean cubiertos. Así que semanas de trabajo de precisión y de gran dificultad los que se están llevando a cabo en lo que va a ser la nueva casa del Palencia Club de Fútbol.
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3: Es una muy buena pregunta. Cuando yo llegué, traté de explicar cuál era la situación para poder hacer avanzar al club. Y dije que una de las claves, que uno de los pilares de este proyecto era el nuevo Mestalla. Todo un desafío, todo un reto para este club. A todos nos encanta este edificio, este monumento, esto es una institución. Pero hay que seguir y hay que poder competir. Y para ello, el nuevo Mestalla es nuestra vía para generar ingresos. Esto es de vital importancia porque no sé si sabéis cómo funciona el fair play financiero, pero es necesario poder generar ingresos, recursos para cumplir con esta normativa. Así que el proyecto pasa por el nuevo estadio, las oportunidades que se van a generar para el club, para poder invertir más en el club, generar oportunidades a nivel comercial, de marketing, a nivel nacional y global, y también fomentar el desarrollo de talento desde la cantera, con la creación del nuevo edificio. El desarrollo de talento desde la cantera es de vital importancia y necesitamos no solo la estructura, sino también la infraestructura. Podría estar aquí hablando mucho sobre aspectos técnicos, sobre la perspectiva holística que tenemos en relación con los jugadores, pero si me tengo que referir a cuál es la columna vertebral de este proyecto, esas son dos cosas: nuevo Mestalla, para generar más ingresos, y el desarrollo de talento a través de la cantera, para poder de esta manera dar a todos los aficionados el equipo que ellos quieren sobre el terreno de juego.
2: From a technical point of view, the holistic views that we have on our players and how we track players.
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6: Sí, preparados y deseosos de empezar.
1: Y tenéis ya ganas, ¿no?
6: Tenemos ya ganas, ha sido una pretemporada bastante exigente y un poco larga, pero

0: Creo que llegamos preparados y estamos con muchas ganas de empezar, sí.
1: El equipo llega bien, ¿no? A ese partido el domingo aquí en el Antonio Puchades ante el Mallorca B, con una buena pretemporada, ¿no? Tres victorias, dos empates.
0: Sí, más allá de los resultados, es verdad que hemos tenido una pretemporada contra equipos, alguno de superior categoría, contra equipos de nuestra categoría. Más allá del resultado, creo que el equipo ha competido muy bien, ha hecho muy bien las cosas. Hay muchos jugadores que son debutantes en la categoría y han mostrado que están perfectamente capacitados para estar en ella. Así que estamos con mucha confianza con todo lo que tenemos y yo estoy seguro que va a ser una gran temporada.
2: Óscar, llega el momento, ¿no?, de empezar la competición oficial y lo haces con un grupo que se ha acabado conformando con muchos jugadores que ya tenías a tus órdenes en el Mestalla de la temporada pasada, en esos meses que estuviste, pero también de los que suben en el juvenil, que también conoces bien, ¿no? Entiendo que en el tramo de pretemporada y estas primeras semanas también es un factor a favor del equipo, ¿no? El conocerse bien y el haber podido trabajar con ellos anteriormente.
0: A ver, eso creo que es un punto a favor que tenemos. Trabajar con ellos nos ha generado, con muchos de ellos son 2 años ya, este va a ser el tercero. Con otros un año solo, pero también un año muy intenso. Y creo que hemos generado un vínculo muy bonito. Y lo bueno es que nos conocemos con nuestras cosas buenas y nuestras cosas menos buenas, que nos aceptamos como grupo. Creo que entre ellos, además, llevan 2-3 años, bueno, haciendo una comunión muy bonita. Y creo que la fuerza del grupo es esa, que nos conocemos de tiempo y la vamos a aprovechar.
2: Hablamos siempre, ¿no?, del reto al inicio de temporada, del cambio generacional, de esos jugadores que entran, que promocionan, que vienen del juvenil. Al final son los condicionantes, ¿no?, que tiene un filial, por un lado, y luego el tema de nutrir, ¿no?, al primer equipo siempre que sea necesario.
0: Bueno, esa es nuestra labor. Tenemos varios objetivos. A nivel grupal, hacer un buen año y evidentemente a nivel clasificatorio estar lo más arriba posible. A nivel individual, la mejora del futbolista, y luego, pues si necesitan de primer equipo de ellos, pues nuestra labor es que cuando estén con ellos, que estén preparados para ayudarles en lo que necesiten.
2: Óscar, cambio de grupo, ¿cómo nos afecta? Pues nosotros hemos ido hablando durante la pretemporada y tal, comparando equipos, un poco viendo cómo se iban confeccionando, pero ¿cómo crees que puede afectar, ¿no?, ese cambio a pasar a competir con equipos de Alicante y Murcia? Se mantienen los Baleares con respecto al año pasado, pero tú que conoces más la categoría, ¿qué puede cambiar en cuanto a la competición?
0: A ver, yo creo que a nivel futbolístico la exigencia va a ser igual, da igual el grupo en el que estés. Es verdad que la propuesta de juego en el grupo de Cataluña es diferente, un poco diferente, sobre todo en fase ofensiva y con balón. Pero el grupo de Murcia, sin embargo, es un grupo que invierte muchísimo en jugadores. Hay muchísimo más dinero para invertir y, bueno, eso repercute en que pueden acceder a jugadores de superior categoría. Hay proyectos muy potentes. Bueno, nosotros en ese sentido tampoco nos ha cambiado mucho la dinámica de estar en un grupo o en otro. Los jugadores tienen que estar, aunque haya un relevo generacional, si quieren llegar al fútbol profesional, tienen que estar preparados para afrontar situaciones que para ellos son nuevas, porque hasta ahora muchos de ellos se han enfrentado a jugadores de su edad, pero es verdad que ahora se van a enfrentar a jugadores ya senior con, bueno, pues mayores.
1: El reto de cara a la próxima temporada, con el final de temporada que hicisteis, desde que tú te hiciste cargo del equipo, ¿terminasteis bien? Hay que empezar con esa mentalidad, ¿no?
0: Esa es nuestra intención, darle continuidad a estos 2 años que hemos tenido en el juvenil con estos jugadores, a ese final de temporada con Mestalla. Y bueno, tampoco queremos vivir del pasado, tenemos nuevos retos por delante, tenemos que seguir haciendo las cosas todavía mejor de lo que las hacíamos, y ese es nuestro objetivo, dar continuidad un poco a todo lo que veníamos haciendo y mejorándolo, claro.
2: Todo empieza, ¿no?, por el próximo domingo, 11 de la mañana aquí en el Puchades, el Mallorca B, un equipo que viene también con esa inercia competitiva del ascenso no logrado, venir pues con esa buena dinámica de tercera federación, y entiendo que el primer objetivo no puede ser otro que tratar de sumar los 3 puntos.
0: Bueno, ese va a ser nuestro objetivo semana a semana. Esta semana es el Mallorca, es un filial que, como tú dices, los equipos que vienen de ascender, la primera vuelta, sobre todo los 8 o 10 primeros partidos, se vuelven muy peligrosos porque vienen con esa inercia positiva. Además, es un filial atípico porque tiene algún jugador ya del 99, del 2000, o sea que son relativamente mayores para estar en un filial. Por lo tanto, creo que va a ser un partido difícil, competido, pero plena confianza también en cómo hacemos nosotros las cosas, cómo lo vamos a afrontar, y lo que estoy seguro es que el equipo va a competir al máximo y bueno, pues estaremos más cerca del resultado deseado.
1: Y que el Puchade sea un fortín, debutáis en esta liga en casa ante el Mallorca B, como estamos comentando, y hay que hacerse fuertes en casa.
0: Ese es uno de nuestros puntos fuertes que hemos tenido los dos años anteriores en el Puchades, y queremos darle continuidad porque en casa debemos sentirnos fuertes, que la gente sepa que cuando venga aquí le va a costar mucho y tiene que hacer muchas cosas para ganarnos, y nos sentimos muy cómodos en nuestra casa.
1: Estamos hablando de lo global, de lo general, pero en lo personal, para Óscar Sánchez es un reto también iniciar la temporada desde el inicio. Tú dices cargo la pasada temporada del Mestalla, ¿eso cómo lo afrontas?
0: Pues no varía tampoco mucho con respecto a las anteriores temporadas, con una ilusión tremenda, valorando dónde estoy. Creo que pertenecer al Valencia y estar dentro de la estructura del Valencia para mí es un lujo, es un regalo, y tengo mi manera de devolverla es con ilusión, con trabajo, mejorando a los jugadores y al equipo. Y en ese sentido, pues no va a variar mucho. Es verdad que la ilusión está por una nueva categoría, por reivindicarnos todos, sobre todo a nivel de resultados, y que el equipo esté arriba. Pero a nivel personal es verdad que mantengo los mismos retos que anteriores.
1: Óscar Sánchez, suerte para este inicio de temporada, que empezaréis el domingo aquí en el Antonio Puchades. Y bueno, iremos hablando, mister.
0: Muy bien, muchísimas gracias.
1: Y del entrenador del Mestalla, Óscar Sánchez, al entrenador del Juvenil Divisió d'Honor de la Academia del Valencia, Euge Rivera, perquè també este cap de setmana comencen la Lliga, jugant demà a Elx. Euge Rivera, ¿qué tal? ¿Cómo estamos?
3: ¿Qué tal? Buenos días.
1: Bueno, con ganas, ¿no?, ya de empezar.
3: Sí, aparte yo creo que los comienzos son siempre ilusionantes en todas las facetas de la vida, y sobre todo después de venir ya de dos meses largos de pretemporada, ya a uno le apetece ya empezar a competir.
1: ¿Y cómo llega el equipo después de la pretemporada? ¿Cómo has visto a tus jugadores?
3: Bien, como te decía, muy ilusionados. Creo que este año es un año con una plantilla muy renovada en cuanto a pues muchos chicos que han pasado del juvenil al Mestalla, y que hemos cambiado, como te digo, muchos jugadores, tratando todavía de conformar al equipo y de ir ganando una identidad.
2: Jorge, venimos de una pretemporada que, como pues estas últimas, han sido de torneos, con la presencia en el Cotif, en La Palma, en el Cantepro, el equipo dando buena imagen, además en unos contextos, yo creo que diferentes, ¿no? Y también aprovecharos, porque escuchaba unas declaraciones tuyas que decías que muchos de los contextos, por ejemplo, de La Palma servían, ¿no?, para partidos de liga, por instalaciones, por el tipo de césped y demás, pero el equipo en cuanto a la pretemporada ha ido evolucionando y demostrando una buena imagen.
3: Sí, es verdad que Cotif quizá llegó muy pronto en cuanto a lo que nos hubiera gustado. Luego enseguida vino La Palma y ha sido una pretemporada un poco diferente en cuanto a que hemos ido ganando en identidad, no tanto desde el entrenamiento sino más desde la competición, desde que los chicos se analizaran desde el vídeo y poco a poco fuéramos cogiendo los hábitos que queríamos como equipo. Y como decías, sí, en ambos contextos, en ambos torneos hemos encontrado partidos de todo tipo, y para estos chicos que están en etapa formativa, pues han sido muy adquisitivos todos.
2: Estamos hablando, ¿no?, de que ahora hay que cambiar el chip después de unas cuantas sesiones de trabajo también aquí en Paterna, porque empieza la competición. Primer objetivo, superar al Elche para empezar con buen pie.
3: Exacto, al final siempre decimos lo mismo, las pretemporadas los resultados quizás están en un segundo plano, lo que queremos es ir ganando en hábitos y en ir ganando en comportamientos colectivos, que los chicos también vayan cogiendo ritmo, y ahora sí que pues bueno, el resultado ya cobra una importancia muy, muy grande, y preparados para lo que viene.
2: ¿Cómo afrontas el curso? Porque el año pasado fue un poco peculiar, ¿no?, vamos a decirlo así, porque conforme se dio todo en cuanto a la academia, entiendo que este año es hacer un pequeño reset para volver a empezar después de haber acabado ya la temporada con el Juvenil A.
3: Sí, a ver, lo positivo del año pasado, más allá de que en los cambios de entrenador pues siempre hay pros y contras como todo, pero lo positivo, mirando un poco en mi figura, es que me dio la oportunidad de conocer a chicos que han continuado conmigo este año, que ya el mensaje o las caras ya no parten desde cero. Eso para mí es importante, porque el conocerse forma parte de la pretemporada y eso te acelera procesos. Y luego, bueno, es una categoría que conozco muy bien, que va a ser, creo que ya mi quinta octavos esta temporada, ya no recuerdo, en la categoría. Y como te decía, los comienzos son siempre muy ilusionantes.
2: ¿Cómo ves el grupo este año? No sé si habéis podido investigar mucho a los rivales.
3: Investigar mucho, no te voy a engañar, no hemos podido investigar demasiado. Es verdad que, por ejemplo, contra Elche ya nos enfrentamos en Cotif, Castellón, que tenemos jornados, sí, también nos enfrentamos en Cotif, son rivales que conocemos. Pero sí que es verdad que, bueno, con el cambio que se ha generado desde la Federación Española, ¿no?, que hemos cambiado algunos equipos que han cambiado de grupo, otros que han entrado, creo que es un cambio positivo, porque tanto Mallorca como algún otro equipo que nos ha metido en el grupo, creo que va a subir el nivel de la categoría, y al final estamos aquí para eso, para que los chicos vivan contextos lo más complicados posible, que les prepare para el fútbol profesional.
2: No vamos a entrar en objetivos ni en marcas, pero sí un poco en cuanto a la formación. Hablas de esa parte positiva, ¿no?, de que haya más competitividad en el grupo. Entiendo que eso, ¿no?, al final ir viendo también los jugadores que van a estar con vosotros, que van a poder subir al Mestalla, tratar de ayudar, no siempre hacia arriba.
3: Sí, yo creo que el objetivo de cualquier cantera profesional es ese, es preparar a los futbolistas para que lleguen al fútbol de élite, que estén lo mayor preparados posible. Y bueno, creo que este año vamos a tener también la peculiaridad que va a haber gente quizá un poco más joven que otros años, y eso nos genera a nosotros un reto muy grande de tratar de que esos procesos respetarlos y también de acelerarlos en la medida de lo posible.
1: Euge Rivera, pues a empezar, a ver si puede ser con buen pie, y bueno, pues a ver si lo que fue una muy buena temporada el año pasado, bueno, pues se puede repetir esta.
3: Esa es la ilusión de todos y ojalá que sí.
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4: Tenemos ganas ya de ese regreso, que se produzca, que así va a suceder efectivamente mañana a las 12 del mediodía, y ojalá a esta hora estemos a punto de contar la primera victoria de nuestras chicas en la presente campaña, en esa segunda jornada de la competición, después de la derrota frente al Deportivo Alavés en la primera fecha del curso. Ahora en casa toca hacernos fuertes delante de nuestra gente, con la visita de un rival complicado como es el conjunto de la capital de España, que venció por 3-1 en su primer compromiso, pero las nuestras, como nos decía Miquel Crespo, están preparadas para afrontar con mucha ilusión y compromiso este primer envite delante de nuestros aficionados.
5: Bueno, una semana complicada, evidentemente, ¿no? Siempre que tienes una derrota, pues lógicamente con tal ilusión que había puesta en esa primera jornada, pues lógicamente una semana que empieza dura y que poco a poco pues se cambia esa dureza por enfoque, ¿no? Y es un poco como está el equipo, ¿no? Enfocado ya desde esos tres días principales de entrenamiento que tenemos para preparar el partido. Creo que lo hemos preparado bien, sabiendo lo que tenemos que hacer en todas las circunstancias, y bueno, va a ser un partido duro, pero bueno, como te digo, es la jornada 2 y vamos a ir a por ella. Sí, un rival sobre todo con mucho juego interior, es un equipo con muchísima movilidad, un equipo muy fuerte también en duelos, con una técnica individual también muy buena, que hace difícil que te emparejes, que es muy complicado a la hora de recuperarles el balón. Creo que vamos a tener que estar muy concentradas en esos cambios que ellas proponen y en esa movilidad y cambio de posiciones que proponen, pero bueno, creo que todo pasa por ese primer partido en casa, que el equipo tiene ganas también de encontrarse otra vez con su público y con su afición después del 30 de mayo. Por lo tanto, pues bueno, con esa ilusión creo que tiene que estar por encima, ¿no?, de muchas cuestiones tácticas, y es lo que vamos a intentar, ¿no? Sabemos que es un partido difícil, pero tenemos que saber, y somos muy conscientes del nivel que tenemos, del nivel que queremos dar y de cuál es el estilo que queremos tener para afrontar no solamente el partido del sábado, sino el partido de todas, son, bueno, las jornadas que quedan.
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4: Efectivamente, y también al igual que el Valencia Mestalla, lo hará en este caso este próximo domingo a las 11, pero como visitante. Se inicia el curso, se inicia el campeonato en Segunda Federación tras el ascenso frente al Baleares, ante el conjunto de las Islas. Medirán sus fuerzas las de Víctor García en búsqueda de los primeros puntos del curso. Estaremos pendientes en la retransmisión del partido del Valencia Mestalla, también de la evolución del partido de nuestras chicas.
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1: Son las 9.
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5: 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La interpretación siempre negativa. Siempre negativa. Nunca positiva.
4: ¿Por qué? Yo no entiendo por qué.
6: Una puta máquina de gestos soy, creo que tú, como líder aquí. Los dos meses que te quedan.
7: Prevais a lo puto negativo. Tú y tu puto periódico y tu diario, Marca.
8: Yo pienso que por ser rico, por ser guapo, por ser un gran jugador, las personas tienen envidia de mí.
9: Ten un poco de respeto, que estamos hablando. 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
10: 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Buenos días.

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1: Muy buenos días. Son las 10 de la mañana de este sábado, 5 de septiembre. Bienvenidos a Vente conmigo y a una nueva edición de los 50 más activos de Blue. Soy Alexia Selfa. Septiembre ya está aquí y con él comienza uno de esos fines de semana que marcan el cambio de ritmo. Mochilas preparadas, horarios que vuelven a organizarse y muchas familias afrontando la vuelta al cole. Nosotros tenemos por delante 4 horas para recorrer la lista 448, desde el puesto 50 hasta el nuevo número 1, con el patrocinio principal de Grupo Palacios Automoción. Antes de comenzar, despedimos 6 canciones que abandonan la lista esta semana. Se marchan los tarraconenses Figa Flowers con A la Fresca. También dice adiós Fangoria con Me Voy. Dejamos atrás a los valencianos La Fúmiga con Gente de la Mediterránea. Se despiden Paula Cups, Juan Magán y Funzo con Brindemos. Abandonan también Snow Patrol y Kylie Minogue con These Alarms. Y completa las caídas Ariana Grande con Hate, That I Made You Love Me. 6 salidas que abren la puerta a 6 novedades. Y ahora sí, comenzamos. En el puesto 50 encontramos a Henry Méndez, Juan Magán, Chino y Nacho, Luke Ra y José de Rico con Rayos de Sol, Remix. Bajan 19 posiciones y alcanzan 7 semanas en lista. El 49 pertenece a Katseye. El grupo internacional cae 7 puestos, cumple 3 semanas y continúa con Animal. Y en el 48 encontramos a La La Love You. La banda de Parla baja 5 posiciones, alcanza 40 semanas y presenta la mitad de la mitad. 3 canciones para poner en marcha la mañana. Comienza la lista 440. 50.

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1: Continuamos desde Puerto Rico. Bad Bunny y Pleneros de la Cresta ocupan el puesto 47 con Café con Ron. Esta semana bajan 11 posiciones y alcanzan su octava semana dentro de los 50 más activos de Blue. En el 46 nos quedamos en Barcelona con Siderland. Tututurú avanza un puesto y cumple 17 semanas en lista. Dos canciones que mantienen en marcha esta primera hora, mientras septiembre empieza a devolvernos poco a poco a la rutina.
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0: 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Clase lo que era. 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
1: Atención al puesto 45, porque encontramos la primera novedad de la lista. 448. Desde Colombia, llega Capo con Reina. Primera semana y primera incorporación de la mañana a los 50. En el 44, unimos Cádiz y Argentina con Abraham Mateo y Luke Ra. Último baile, sube 5 posiciones y alcanza 16 semanas en lista. Una entrada y una subida para continuar avanzando en esta mañana de sábado.
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1: El puesto 43 pertenece a Aitana. La artista de Sant Climent de Llobregat sube 5 posiciones y alcanza nada menos que 42 semanas dentro de la lista con Superestrella. En el 42 encontramos a los irlandeses U2. Street of Dreams baja 4 posiciones y cumple 8 semanas entre los 50 más activos de Blue. Dos recorridos muy diferentes antes de seguir ganando posiciones.
0: 43.

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1: 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Nos quedamos primero en Zaragoza. Amaral ocupa el puesto 41 con No quiero más canciones tristes.

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1: Y entre canción y canción, toca ir recuperando horarios. Septiembre vuelve a poner despertadores, colegios y agendas familiares en funcionamiento. Aquí, por suerte, el único horario que importa ahora es seguir subiendo posiciones en la lista 448. Nos acercamos a las 11. En el puesto 39 encontramos al artista del Hospitalet, Antonio Orozco. Despierta baja, dos posiciones. Cumple 9 semanas y continúa su recorrido en Blu. En el 38 aparece el británico Joel Corry. Whisper desciende 3 puestos y alcanza su 5ª semana en lista. Con estas 2 canciones alcanzaremos las 11 de la mañana. Y este fin de semana vuelve también una de las grandes citas de Blu Radio. Las retransmisiones del Valencia Club de Fútbol con Josep Rovira y el patrocinio de Grupo Palacios Automoción. Este domingo, Valencia-Barcelona desde Mestalla. Nosotros seguimos con Vente Conmigo y la lista 448.
0: Posición número 39.

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1: Son las 11.
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0: Sobrepasamos ya las 11 de la mañana y entramos en la segunda hora de Vente Conmigo. 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Y arrancamos con novedad. En el puesto 37 entra directamente Luis Fonsi. Desde Puerto Rico, primera semana en lista con Me Despido. En el 36 encontramos al obetense Melendi. Veneno y Arena baja 3 posiciones y alcanza su tercera semana dentro de los 50 más activos de Blue.
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El puesto 35 reúne a dos madrileños, Dani Martín y DJ Nano. La suerte de mi vida, remix, baja 5 posiciones y alcanza 10 semanas en lista. En el 34 aparecen los vallisoletanos Siloe. Búfalo también pierde terreno, desciende 6 puestos y cumple 9 semanas. Dos canciones que retroceden esta semana, pero continúan defendiendo su sitio en Blue.

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1: Bienvenidos a Recetas Fáciles AOXA. Hoy cocinamos uno de esos platos que nunca fallan. Unas deliciosas gambas al ajillo, de la mano del chef Perucho, del restaurante La Atalaya del Castel, en Sátiva. Para preparar esta receta necesitaremos 250 gramos de gambas peladas, 5 dientes de ajo, una guindilla, opcional, aceite de oliva virgen extra, perejil fresco y una pizca de sal. Comenzamos. Pon una sartén o una cazuela de barro al fuego con un buen chorro de aceite de oliva. Mientras el aceite se calienta, corta los ajos en láminas finas. Cuando el aceite esté bien caliente, añade los ajos y, si te gusta el toque picante, incorpora también una guindilla. Deja que los ajos se doren ligeramente, pero sin llegar a quemarse. Ahora añade las gambas junto con una pizca de sal y cocínalas únicamente durante 2 o 3 minutos, removiéndolas suavemente. En cuanto cambien de color, espolvorea perejil fresco picado y retira inmediatamente la sartén del fuego. Y ahora llega el consejo del chef Perucho. El secreto está en no cocinar demasiado las gambas. En cuanto cambian de color, ya están listas. Si te pasas de tiempo, perderán toda su jugosidad. Así de fácil. Una receta rápida, sabrosa y perfecta para sorprender en cualquier comida o cena. 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
1: Viajamos hasta Rumanía para encontrar a Ina. With the Way ocupa el puesto 33 después de bajar 15 posiciones y alcanzar 10 semanas dentro de la lista. En el 32 aparece el venezolano Dani Ocean. Volare desciende 7 puestos y cumple 11 semanas entre los 50 más activos de Blu. Y mientras algunos cuentan los últimos días sin despertador, en muchas casas este fin de semana ya toca recuperar horarios, preparar material y dejarlo todo listo para la vuelta al cole. Nosotros seguimos avanzando hacia las 30 canciones más importantes.

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1: Atención al 31, porque tenemos la tercera novedad de la lista 448. Ariana Grande regresa con Petal. Primera semana y entrada directa desde Estados Unidos. En el 30, encontramos al malagueño Pablo Alborán. Tiempos Bonitos baja 16 posiciones, cumple 5 semanas y continúa su recorrido en Blue. Y el 29, reúne a Pitbull y Jason Derulo. Privacy también cae 16 puestos y alcanza su segunda semana en lista. Una novedad y dos descensos importantes antes de afrontar las últimas posiciones de esta segunda hora.
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Entramos en el 28, uniendo Venezuela y Colombia. Elena Rose y Manuel Turizo protagonizan una de las grandes subidas de la semana. La semana avanza 16 posiciones y alcanza su quinta semana en lista. En el 27, encontramos a los alemanes Italo Brothers. Give It Up sube 14 puestos y cumple 6 semanas. Y cerramos desde Cádiz con Lérica. No se enamore de mí baja 2 posiciones y alcanza 11 semanas dentro de los 50 más activos de Blue. Con estas 3 canciones llegaremos a las 12 del mediodía. Conmigo continúa en Blue Radio con Grupo Palacios Automoción, acompañándonos durante toda la mañana y mucha lista 448 todavía por descubrir.

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0: Oyes.
1: Sobrepasamos ya las 12 del mediodía y entramos en la tercera hora de Vente Conmigo. 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Abrimos en el puesto 25 con MT, Manuel Turizo y Martin White. La guaracha, que llegó a liderar esta lista, baja 20 posiciones y alcanza 9 semanas. En el 24 encontramos a Abraham Mateo, María Becerra y Big One. Así desciende 2 puestos y cumple su tercera semana dentro de los 50 más activos de Blue. 2 canciones que pierden terreno para comenzar la hora del mediodía.

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0: Atención al puesto 23, porque recibimos la cuarta novedad de la lista 448. Desde Estados Unidos entra Gracie Abrams con Look at My Life. Primera semana y una nueva incorporación que comienza aquí su recorrido en Blue. En el 22 viajamos hasta Colombia con Maluma. Tu recuerdo baja 5 posiciones y alcanza 14 semanas dentro de la lista. Novedad y descenso para seguir avanzando en esta tercera hora.
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1: El puesto 21 nos lleva hasta Estados Unidos con Teddy Swims. Mr. Know It All baja una posición y alcanza 21 semanas entre los 50 más activos de Blue. En el 20 encontramos a Quevedo junto a Nueva Línea. Al golpito desciende 8 puestos y cumple 17 semanas en lista. Septiembre ya empieza a cambiar el ritmo de muchas casas. Vuelven las agendas, las mochilas y las carreras de primera hora. Aquí mantenemos otro ritmo,

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1: Y tenemos novedad en el 19. Desde Madrid, Miss Cafeína entra directamente con Hoy va a ser el día. Primera semana para la quinta incorporación que descubrimos esta mañana. En el 18 encontramos al proyecto valenciano Romantic Timoni. Salud baja dos posiciones y alcanza 6 semanas en lista. El 17 pertenece a los puertorriqueños Jay Wheeler y Omar Kurtz. De lejitos, Remix avanza 4 puestos y cumple 5 semanas. Una entrada, una bajada y una subida para acercarnos al final de la hora.
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1: En el puesto 16 encontramos a Olivia Rodrigo. Desde Estados Unidos, Stupid Song baja 9 posiciones y alcanza 11 semanas dentro de los 50 más activos de Blue. El 15 reúne a Romeo Santos y Prince Royce. Ay San Miguel desciende 12 puestos y cumple 9 semanas en lista. Con estas dos canciones alcanzaremos la 1 de la tarde y dejaremos preparado el terreno para las 14 posiciones decisivas de la lista 448. 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Después de la 1, entramos en el top 14 y descubriremos también la entrada más alta de la semana, nuestro nuevo disco activo.

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y entramos en la cuarta y última hora de Vente Conmigo. Llegamos a la recta decisiva de los 50 más activos de Blue con el patrocinio principal de Grupo Palacios Automoción. ¿La movilidad también está cambiando? 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Antes de descubrir las 14 posiciones más importantes, repasamos rápidamente todo lo que ha sucedido desde las 10 de la mañana. En el 50, Henry Méndez, Juan Magán, Chino y Nacho, Luke Ra y José de Rico con Rayos de Sol, Remix. 49, Cachelle con Animal. 48, Lala Love You con La Mitad de la Mitad. 47, Bad Bunny y Pleneros de la Cresta con Café con Ron. 46, Siderland con Tututurú. 45, Primera Novedad, Capo con Reina. 44, Abraham Mateo y Luke Ra con Último Baile. 43, Aitana con Superestrella. 42, U2 con Street of Dreams. 41, Amaral con No Quiero Más Canciones Tristes.

23, cuarta novedad, Gracie Abrams con Look at My Life. 22, Maluma con Tu Recuerdo. 21, Teddy Swims con Mr. Know It All. 20, Quevedo y Nueva Línea con Al Golpito. 19, quinta novedad, Discafeína con Hoy va a ser el día. 18, Romantic Demon con Salud. 17,

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2: Atención, porque abrimos esta última hora con la sexta novedad de la semana y además la entrada más alta de la lista 448. En el puesto 14, unimos Colombia y Estados Unidos con Karol G y Bruno Mars. Entran directamente con Steel y comienzan su primera semana dentro de los 50 más activos de Blue. Nuevo disco activo, patrocinado por el Centro Comercial Plaza Mayor. En el 13 encontramos a la gaditana María Parrado. Vida de turista baja 2 posiciones y alcanza 6 semanas en lista. Una entrada directa y una bajada para comenzar el recorrido hacia el top.
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1: 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El puesto 12 nos lleva hasta Pamplona con Paul Alon. Qué bonito es vivir baja 3 posiciones y alcanza 12 semanas dentro de la lista. En el 11 encontramos a Madonna y Kylie Minogue. Love Sensation, After Hours Radio Edit, avanza 4 puestos y cumple su tercera semana, entre los 50 más activos de Blue. Dos canciones que nos dejan ya a las puertas de las 10 posiciones más importantes de esta edición.

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1: Entramos oficialmente en el top 10 de Blu Radio y lo hacemos con una subida espectacular. En el puesto 10 aparecen los madrileños Ultraligera. Lapsus salta desde el 46, sube 36 posiciones y alcanza 14 semanas en lista. En el 9 encontramos la propuesta valenciana de Naina y Jules. Cara de Cool protagoniza otro ascenso enorme. Avanza 14 puestos y cumple 6 semanas dentro de los 50 más activos de Blu. Dos grandes escaladas para abrir un top 10 que llega con fuerza.
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1: El puesto 8 une Canarias y Puerto Rico. Quevedo y Elvis Crespo bajan dos posiciones, alcanzan 17 semanas y continúan con La Graciosa. Y atención al 7, porque Alok y Jennifer López protagonizan otra de las grandes subidas de esta edición. Everything's Fine avanza 25 posiciones y cumple 8 semanas dentro de la lista. Del 32 al 7 en una sola semana. Dos movimientos completamente opuestos mientras nos acercamos a las posiciones de honor.

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1: En el puesto 6 encontramos al artista vasco Noan. Princesa de los bares protagoniza una subida de 21 posiciones desde el 27 y alcanza 7 semanas en lista. El 5 pertenece a Neil Moliner y Dollar Sell Money. Ya no estoy triste baja un puesto y cumple 8 semanas dentro de los 50 más activos de Blue. Y a las puertas del podio aparece Rels B. El mallorquín sube 6 posiciones. Alcanza su cuarta semana y coloca Lleva al Sol en el número 4. Tres canciones que nos dejan frente al podio de la lista, 448.

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1: Llegó el momento de descubrir el podio de la lista 448. En el puesto número 3 encontramos a Ana Mena y Lola Índigo. Patitúa baja una posición y alcanza 12 semanas dentro de los 50 más activos de Blue. La medalla de plata es para Manuel Carrasco. El artista de Isla Cristina pierde el liderato, baja un puesto y cumple 13 semanas con Bailando con Lobos.
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1: 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Y esta temporada Grupo Palacios también estará junto a Blu Radio en las retransmisiones de los partidos del Valencia Club de Fútbol con Josep Rovira. Este domingo tenemos Valencia-Barcelona desde Mestalla. 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Toda la actualidad de Blu Radio te espera en nuestras redes sociales y en bluradiofm.es. En la dirección y producción, Alex Selfa. Al frente de esta edición, Alexia Selfa. Y ahora sí, tenemos nueva líder. Desde Barcelona, Vico conquista el número 1 con Tiramisú. Sube 7 posiciones, alcanza 7 semanas en lista y se coloca por primera vez esta semana en lo más alto de los 50 más activos de Blu. 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Gracias por acompañarnos una semana más. Nos reencontramos el próximo sábado en Vente Conmigo. Ser felices como perdices.
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programa número 7460, temporada número 34, semana 36 del 2026, del 31 al 6 de septiembre. Comenzamos la temporada número 34 y, como siempre, a lo grande. Hoy en Radioactivo DJ Evolution hablaremos del electro. Regresa nuestro compañero Antonio Belmonte con los más descargados de la semana en los principales portales de descarga y también con Chillauterapia, ese momento relax que nunca falta aquí en Radioactivo DJ. Tendremos todas nuestras secciones que ya conoces hasta donde lleguemos y luego también Tecnolandia con Device Mallorca, que además hoy nos trae un set de mezclas de MKM y también aprovecharemos para hacerle una pequeña entrevista. Sin más dilación, comenzamos ya Radioactivo DJ.

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1: Comenzamos las noticias musicales radioactivas y, como siempre, antes de nada, recordar las vías de contacto, que son a través del correo electrónico info@radioactivodj.com. Repito, info@radioactivodj.com. Y también nos puedes buscar en la web oficial de este programa, que es radioactivodj.com. Hay canciones que hacen honor a su título y Stuck in My Head es una de ellas. Nils Van Zandt, uno de los productores neerlandeses más activos de los últimos años, nos presenta un tema de esos que se quedan rondando en la cabeza mucho después de haber terminado. Ritmo, melodía y ese toque comercial que siempre ha caracterizado sus producciones.

In Every Life, un tema que llega con ese toque emocional y luminoso que ha convertido al productor estadounidense en una de las referencias del sonido progressive y dance actual. Un artista que ha pasado por grandes escenarios internacionales y que sigue apostando por canciones que conectan directamente con el oyente. In Every Life es de esos temas que acompañan y dejan huella.

Seguimos en las noticias musicales en Radioactivas. Ahora suena So In Love, una colaboración entre Aura, DJ Simi y Mastercase junto a la voz de Antonio Carbone. Un tema que junta distintas sensibilidades de la escena electrónica actual para dar forma a una canción pensada para disfrutar y dejarse llevar. Voces que conectan, un ritmo que acompaña y ese punto emocional que hace que el tema se quede contigo.

de Mark Carson del año 1994. Seguimos ahora con The Night de Clueless, una de esas canciones que encajan perfectamente cuando cae el sol y la música toma el control. Un tema actual, sencillo y con mucha actitud, firmado por un proyecto que sigue ganando presencia en la escena electrónica.

Nos vamos a uno de los nombres más importantes de la historia de la música, James Brown, el padrino del soul. Firmó en 1968 Say Loud, I'm Black, I'm Broke, un tema que fue mucho más que una canción. Se convirtió en un himno social y cultural de toda una época. Décadas después, Carl Cox lo reinterpreta en clave electrónica, llevándolo directamente al sonido de club actual sin perder ni un ápice de su energía original. Un clásico que vuelve a cobrar vida en la pista. Así suena.

Digno Tempo de Sanka es de esos temas que te atrapan desde el primer segundo y no te sueltan. Un proyecto que sigue ganando espacio dentro de la escena electrónica actual con un sonido muy personal, directo y pensado para la pista. Bajo el sello de Ostowana, este lanzamiento llega con esa energía constante que engancha y se queda en la cabeza.

en repaso por la actualidad electrónica. Recuerda que la escena no se detiene, evoluciona cada día y aquí en Radio Activo DJ te lo contamos como siempre. Claro, directo y sin filtros. Volvemos en la próxima edición con más novedades, más tendencias y todo lo que está marcando el ritmo en la pista de baile. Esto ha sido Noticias Radioactivas con Carlos Villanueva.

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Saludos y bienvenidos una temporada más a la sección de los más descargados. Recibe los saludos de quien te habla, soy Antonio del Monte y espero que hayas tenido unas felices vacaciones con mucho tiempo para descansar y sobre todo que hayas recargado energía para arrancar junto a Radioactivo DJ la nueva temporada 26-27. Comienzo con el primer más descargado, que es el tema de Frankie y Sandrino titulado Matar.

El segundo más descargado será el trabajo de Rafael titulado Gotta Be Cool y finalizaré la sección con el tema de Sain Santay y Wink titulado Prayer.

los más descargados de la semana con nuestro compañero Antonio Belmonte, que regresa en esta temporada número 34 que dábamos comienzo hoy. Una temporada en la que poco a poco iréis descubriendo las novedades que os hemos preparado en esta evolución constante que llevamos en Radioactivo DJ estos 34 años. Continuamos ahora con otra de sus secciones, cuyo nombre es Chillauterapia. Viaja a través del sonido chillout. Conecta con sus melodías.

turno ahora de arrancar temporada desde la sección de Chilloterapia con sonidos de autempo y orgánicos, y que esta vez lo voy a hacer con el tema de Sebastián Hall titulado Ya Ale Or.

arte de sonidos limpios, bajos contundentes y melodías introspectivas. Kinaikan, Melodic House and Techno y Progressive House con melodías que definen el presente y futuro dentro del underground de la música electrónica.

En el programa de hoy viajamos a uno de los momentos más importantes de toda la historia de la música electrónica. Un momento en el que los sintetizadores europeos, el hip hop newyorkino y la cultura del breakdance decidieron encontrarse en el mismo lugar. Y el resultado fue tan revolucionario que todavía seguimos escuchando sus consecuencias más de 40 años después. Bienvenidos a

estadounidenses. Los sonidos futuristas de Kraftwerk parecían venir directamente del siglo XXI. Mientras tanto, en Nueva York, el hip hop daba sus primeros pasos en fiestas de barrio, parques y centros comunitarios. Nadie imaginaba que aquellos dos mundos acabarían chocando de forma tan espectacular.

Uno de los grandes secretos del electro es que buena parte de su ADN nació en Alemania. Los ritmos mecánicos, las secuencias repetitivas y los sintetizadores minimalistas de Kraftwerk fascinaron a toda una generación de productores afroamericanos. El resultado fue una mezcla completamente nueva. No era exactamente hip hop, no era exactamente electrónica y tampoco era funk. Era algo totalmente distinto. Red,

breakdance, vocoders y robots. Si hay una imagen que representa al electro, es la de un grupo de bailarines haciendo movimientos imposibles mientras una voz robótica sale de unos altavoces. Los vocoders se convirtieron en una de las señas de identidad del género. De repente parecía que las máquinas también querían participar en la fiesta. Y probablemente bailaran mejor que muchos de nosotros.

A principios de los años 80, el electro comenzó a expandirse rápidamente. Su estética futurista, sus ritmos sincopados y su energía callejera conquistaron emisoras, clubs y pistas de baile. Muchos jóvenes descubrieron los sintetizadores gracias al electro antes incluso de escuchar techno o house.

Aunque durante algunos años quedó eclipsado por el house y el techno, la influencia del electro nunca desapareció. Está presente en el Miami Bass, el electro class, el breakbeat, el techno de Detroit, el electro moderno e incluso en parte de la música urbana actual. Lo que empezó como una fusión improbable terminó convirtiéndose en uno de los pilares de la música electrónica contemporánea.

El electro fue mucho más que un género musical. Fue el punto de encuentro entre culturas, ciudades y tecnologías diferentes. Unió los sintetizadores alemanes con las calles del Bronx, el funk con la ciencia ficción y el hip hop con la electrónica. Y quizás, lo más importante, demostró que los robots también podían tener ritmo. Nos despedimos con una canción que apunta directamente hacia el futuro. Una obra que conecta el electro con el nacimiento del techno y que sigue sonando tan avanzada hoy como en 1985. Soy Carlos Villanueva y esto ha sido Radioactivo DJ Evolution. En el próximo programa seguiremos explorando la evolución de la música electrónica. Hasta entonces, mantened cargadas las baterías, practicar algún paso de breakdance y procurar no bailar como un robot averiado.

0: Seguimos en Radio Activo DJ. Como ya os hemos anunciado al principio del programa, hoy tenemos una entrevista con Device Mallorca, que nos va a contar también alguna que otra anécdota. Y ya sabéis que si nos ponemos los dos a hablar, aquí nos dan las 3 de la mañana. Así que vamos rápidamente. Para los que todavía no conozcáis a Paco, más conocido también como Device Mallorca, toda la biografía suya la tenéis en la página de radioactivodj.com. Pero bueno, vamos a adentrarnos un poco más en esos terrenos donde hay cosas, anécdotas y detalles que no figuran en ningún sitio y que solo nos las puede contar él. ¿Qué tal, Paco? ¿Cómo estás?
1: Hola, Carlos. Aquí estamos.
2: Sí, eso que me dices del tema este que ha aparecido nuevo por ahí, gracias a ti, porque yo ni me acordaba. Fíjate cómo tengo la cabeza, macho. O sea, es que ni me acordaba del Limit, que fue la formación que hice con Carmelo Martínez, el ex componente de la década prodigiosa y que en paz descanse, falleció hace 2 años y medio, 3. Y bueno, todos nos acordamos de aquel Made in Spain, de todos sus éxitos con la década prodigiosa, y luego en solitario. Bueno, gran amigo, gran compañero, y allá por los 95, año 95, bueno, sacamos 2 discos, Eddie Clash, porque él no quería aparecer como Carmelo Martínez, porque claro, era un integrante de la década prodigiosa. Entonces se puso el AK, seudónimo de Eddie Clash. Y con respecto al otro disco, el The Limit, que hicimos una versión del Only You de Yazoo, que sí que pegó en América Latina, aquí menos, más por la ronda de Valencia, el país de las naranjas, y bueno, fue increíble. Ya, mira, ya no me acordaba. Yo voy pasando páginas y voy haciendo cosas nuevas, y gracias a ti que me lo has refrescado, pues este auténtico sorpresón, ¿no?
0: No es nada nuevo el que se hagan versiones y más versiones de canciones de otras décadas, de los 60, de los 70, de los 80, de los 90, y así sucesivamente, de éxitos que han funcionado muy bien y que hoy en día vuelven a ser revisados. ¿Qué opinas de todo esto?
2: Bueno, pues con respecto al hacer música nueva, al crear nuevos ritmos con temas antiguos, estoy muy a favor, porque entre algunas de mis producciones, como Eres Imposible No Puede Ser, o alguna que tengo por ahí que recuerda a aquella música, ¿no? Siempre le doy un toque, una pincelada como artista de color para que recuerde aquella época, como bien hace, por ejemplo, Chimo Bayo acaba de sacar Reacción en Cadena, que no es ni más ni menos que un tema rescatado del baúl de los recuerdos, pasado por la mesa y con una remezcla como la de T. Tommy, como, bueno, Hear Hornets, y o como la de MKM, en Madrid Kills Me, un dúo de DJs madrileños que está ahí apostando por sacar muy buena música, y nos sorprendieron ya con su tema Push the Limit, y ahora con la nueva remezcla que ya hemos presentado aquí en Radioactivo DJ antes de que salga. Sale para finales de este mes, principios de agosto, no lo tenemos claro. Y bueno, apostando por música nueva, como Paco Pil, Tú Eres el Diablo, otro que nos sorprende con música rescatada de ahí, del baúl de los recuerdos, Andrés Campos, excelente productor, Julio Posadas, que vamos a decir, con todos los títulos que tiene su haber Don Julio. Y bueno, que yo siempre apuesto por esta gente, por esta clase de productores, los cuales rescatan temas del pasado y los ponen en el presente, de cara al futuro. Me he explicado, ¿no?
0: Y te digo una cosa también, DJs así veteranos como tú y yo nos da también para hacer, como han hecho otros ya, pues una serie de televisión o incluso escribir un libro, o a algunos se le podría decir que podría escribir una enciclopedia, como ese es tu caso, que porque has vivido un montón de cosas y nos podrías contar anécdotas que luego te voy a preguntar también.
2: Bueno, sí, Carlos, es que tú ten en cuenta que yo vengo de cuando yo empecé a pinchar, era por el año 1983, o sea, yo empecé a pinchar antes que muchos que de los que conocéis ahora, que están ahí, que tendrán 55 54 57. Bueno, yo empecé unos añitos antes. Sí que tuve la gran ventaja de que no había tanto DJ y que no estaban ellos para hacerme sombra, ¿no? Porque bueno, son unos monstruos. Me refiero a los de a los que tú ya conoces, a Pepo, a Cristian Varela, a gente muy potente que estaban ahí cuando yo ya había estado. Yo, por ejemplo, inauguré la calle Orense, la calle Orense, que Pepo empezó también en la calle Orense. Yo ya venía de la discoteca de Edor, de Sky Garden, el piso 26, lo que es el Hotel Riu. Eso lo inauguré yo, estuve 3 años ahí pinchando. Conocí a un montón de gente, a Cunningham, el jugador del Real Madrid, que curiosamente nos fuimos de fiesta. Esa misma noche que nos fuimos de fiesta, yo me quedé en el O Madrid, y él, al salir del O Madrid, que tenía prisa, pues se estampó abajo en el Arco del Triunfo, en la puerta esta que hay abajo del O Madrid, en la carretera de La Coruña. Se estampó allí. No sé, fiestas en las cuales me encontraba a David Summer, cantante de Los Hombres G, que lo conocí, porque yo me quería ligar a Cristina, a la de Cristina y los Mareados, me la quería ligar, y me dijo este: no tiene nada que hacer, tío, no tiene nada que hacer. Nos hicimos amigos, nos fuimos a Joy el Lava, que estaba Juan del Campo, el metre de Juan del Campo, que ya había pinchado yo en Joy el Lava por las tardes. No sé, he conocido a multitud de gente. Tino Casal, pues antes de su espantosa muerte, pues éramos amigos. En la noche nos conocíamos todos, éramos gatos pardos. Rafael Ondonegui, excelente Relaciones Públicas de Madrid, de la movida madrileña, Rafa España, muchísima gente que nos veíamos todas las noches. Y por la noche salimos lo de siempre, y ahí sale la canción de los Ronaldo, por ejemplo. Íbamos al Yastá, donde estaba la gente de Radio Futura, estaban por allí, los de Mi Agüita Amarilla también estaban. Bueno, había la Ana Curra, en el Rocola, estaba Alaska, estaba Almodóvar y Mannamara, antes de separarse de Mannamara, no sé, el Auserón de Radio Futura estaba también por allí. Bueno, muchísima gente por aquella época que fue la movida madrileña. Luego, después de la movida pasaron muchísimas cosas, ¿no? Éramos súper jóvenes ahí. Y bueno, todo fue a desembocar a la Ruta del Bacalao. La Ruta del Bacalao, que para muchos les vino mal, porque se quedaron ahí, se quedaron en el camino, claro, es un exceso. Quien sabía controlar ese tipo de exceso, más los DJs que estábamos ahí, porque al día siguiente teníamos que trabajar, entonces nos procurábamos dosificar, pero había gente que no sabía dosificarse. Entonces, pues fíjate, se caían por precipicios, se daban contra las farolas, se aparecían en la cama fallecidos, no sé, pues, muchas movidas que trajo aquello. Y fue bonito, fue un movimiento musical, cultural, que fue precioso. Lo que pasa es que había gente, un tanto por ciento, que no lo supo canalizar, digámoslo así, se quedaron en el camino. No es que fuera malo, es que había gente que no lo sabía asimilar, ¿no? Digámoslo así. Y muchos salimos de eso y aquí estamos. Luego pasamos por más épocas, ¿sabes? Porque la música cambia. Yo he escuchado ahí a que todo el mundo sabemos quién es decir que hay que mantenerse fiel a su estilo. Pues no opinamos muchos igual. Díselo a Carl Cox nunca se amaste. Sí que tiene sus raíces, porque de vez en cuando las saca, pero se mantiene en un estilo de ahora, contando con los temas antiguos, porque tiene una cultura musical tremenda, como puede ser Richie Hawtin, como puede ser el mismo David Guetta. No creo que ponga trance todo el rato, pondrá temazos de otros estilos que se nota que tiene una cultura musical. O sea, no es que yo vengo aquí y pongo tecno porque me sale de ahí, ya está, y que se joda la gente. No, así no es. Un DJ se debe a la gente. Que tú tengas tu estilo y te llamen para, o a última hora veas que lo puedes meter, pues bueno, pues ahí está, muy bien, ole, pero hay que partir de una base, como siempre se ha hecho. Yo, mi humilde

0: Se nos van poco a poco los minutos aquí en Radio Activo DJ, pero no os preocupéis porque la sesión de mezclas la colocaremos en el podcast semanal de Mixcloud, donde toda semana somos número uno en diferentes categorías: EDM, Tecno, Tech House, Trance, Hardens. Mixcloud.com/radioactivoDJ. Ahí pondremos la sesión completa para los que queréis escuchar el set que viene después de la entrevista. Y seguimos con más cosas, por ejemplo, anécdotas. ¿Qué nos puedes decir? Anécdotas que seguro tienes un montón.
1: Claro, Carlos, tú date cuenta que en 45 años que llevo pinchando, produciendo y haciendo y con la música, pues fíjate la cantidad de anécdotas que me han pasado, ¿no? Variopintas, necesitaríamos un programa entero. Y más tú y yo, que cuando nos ponemos a hablar, necesitaríamos 4 programas entrelazados para contar todo lo que ha acontecido desde aquellos años hasta nuestros días, ¿no? Entonces, anécdotas. Mira, pues te voy a contar alguna. Entre ellas, pues así resumiendo un poco, en Carnita Polo llegó un día a casa de Carmelo Martínez, estábamos allí, estaban los de Locomía, estaba Alberto Albellá, había un morenito que, eso fue la última formación de Locomía, cuando Alberto Albellá entró en televisión y luego estuvo en Relaciones Públicas en el Yo y el Lava, fue aquella época. Y llegó en Carnita Polo contándonos una anécdota súper divertida, que pasando por Plaza de España subió el aire del metro, que había unas turbinas de ventilación, y le voló la peluca por corriendo detrás de la peluca por medio de la Plaza de España. Nosotros nos partíamos de risa en Carnita Polo, súper divertida, es una mujer extraordinaria. Y bueno, luego así, por ejemplo, en la discoteca Hipopótamos en Madrid, en la Glorieta de Bilbao, por ahí cerca, estaba yo pinchando y me llegó Pepe Navarro cuando estaba haciendo Cruzando el Mississippi, fíjate si te hablo de hace años, y me pidió un vals para unos novios que estaban allí, que estaba invitado a la boda él. Le dije, bueno, pues dentro de un rato cuando pueda te lo pongo. Y dice, no, tiene que ser ahora. Digo, no, este no es tu programa, es el mío. Y le sentó muy mal eso. Bueno, y se quejó, estaba de Relaciones Públicas Chema Suárez, el hermano de Adolfo Suárez. Se quejó y al día siguiente pues me llamaron a la oficina y me dijeron, mira, ha pasado esto y Chema Suárez dice que o él o tú. Y como es lógico, pues te tengo que sacrificar, Paco, porque no puedo perder este Relaciones Públicas porque es el que me llena la sala de gente VIP, ¿no? Y digo, bueno, pues nada, no pasa nada. Al día siguiente estaba pinchando en la discoteca de enfrente yo, o sea, me dio exactamente igual. Me sentó muy mal, ¿no? Que se impusiera esto ante una decisión mía, pero bueno, es lo que hay, el empresario manda, ¿no? Y así, anécdotas súper divertidas, pues Miguel Bosé estaba en una barra de una discoteca y hubo una chica que me dice, lo que daría yo por un autógrafo de Miguel Bosé. Digo, ¿pasarías una noche entera conmigo? Dice, por supuesto. Bueno, pues nada, pues me acerqué a Miguel Bosé y súper caballero, súper divertido también. No te preocupes, todo sea por la patria. Me firmó el autógrafo y dice, venga, que triunfes. Y bueno, sí, esa noche fue divertida. Y anécdotas de esas, pues hay cientos, ¿no? Que, bueno, también a la gente en la vida cotidiana le pasará parecido, ¿no? Pero son mis anécdotas.
0: Ah, yo te digo una cosa, ¿eh? Todo el mundo no tiene las mismas anécdotas y las historias que nos estás contando, que desde luego son todas muy divertidas. Y ya para finalizar, Paco, tú que vienes de la vieja escuela, ¿crees que hay mucha diferencia de antes ahora, los DJs de antes, los que vienen ahora?
1: Sí, los DJs de hoy en día, los de antes éramos un poquito más humildes, creo. Tampoco había tantos. Ahora lo que pasa es que yo creo que el haber tantos y la disputa que hay por pinchar en una sala, pues hace que esto sea una lucha encarnizada y feroz entre nosotros mismos, ¿no? Compañeros yo creo que no hay, o sea, aquí amigos ni el ratón del queso, como dicen por ahí. O sea, que lo que hay es una pugna, pero dentro de esa pugna tiene tienes que poner tu caché, tienes que poner tus límites. Lo que no puede ser es que DJs nobles de los que hay ahora, que llevan, no sé, 1, 2, 3, 4, 5 años pinchando, se crean la última Coca-Cola del desierto cuando cobran 80 euros por pinchar en una sesión de 4 o 5 horas. O sea, poniendo la mesa, poniendo su música, poniendo que tanto le ha costado y dando el do de pecho por 100 euros. Pues eso lo veo muy mal. O sea, hago un llamamiento desde aquí. Carlos, gracias por prestarme tu programa. Para todos aquellos que me están escuchando, sí, tú, que me estás escuchando, ¿eh? No pinches 4, 5, 6 horas llevando tu mesa por 100 euros. No, valórate un poquito más, y si el empresario está haciendo caja y te llama a ti, es porque lo vales. Entonces, como tú lo vales y lo sabes, hazte valer, ponte tu caché y no nos salga la puñeta a los demás, que cuando llegamos allí, el mismo empresario, que como es lógico, el empresario quiere abaratar costos, quiere a la última camarera, la más guapa, la más linda y que ponga copas, por 50 euros. Eso no existe. Y muchos que se creen la última Coca-Cola del desierto, que salen y pinchan por esos precios. Pues eso no es. Los demás que estamos aquí procurando cultivarnos día a día en la música, haciendo discos, haciendo música, procurando pinchar en salas grandes para gente, para expresar nuestro arte, porque somos artistas, no nos dejan, nos eclipsan, porque sus precios son mucho más bajos. Esto es pues como el mercado, la ley de la oferta y la demanda, y el empresario prefiere a un DJ gratis que encima hace de relaciones públicas. En mi época estaban las relaciones públicas y los DJs. Ahora resulta que un DJ tiene que ser también relaciones públicas y llevar a su tía, a su abuela, a su vecina, a sus novias y a todo el mundo. Pues eso no es un DJ, eso es una mezcla de todo un poco. Yo, mira, soy productor, soy DJ desde que tenía 17 años y estoy en los 60 y todavía sigo en el tintero porque tengo físico y porque me aguanto. Pero no sé, de aquí a unos años, pues bueno, de aquí a poco, porque es que veo que esto es imposible penetrar en esa línea. Luego están los grupitos de DJ que, gente, son amiguetes y tú no entras ahí porque son ellos los que se reparten el bacalao. Y luego está la envidia que hay muchísima en este mundo del DJ, que no hay humildad, hay envidia, y es lo único que veo y que puedo decir aquí, que gracias por dejármelo decir aquí, Carlos. Y bueno, vamos sin más esta sesión que tenemos preparada para todos vosotros aquí de MKM, los chicos de MKM en Underground King Record, y ofreciéndonos esta sesión acá, aquí, que muestran lo que yo digo, que la música sacada del baúl se puede hacer ahora con ritmos nuevos, como está ahí en esa sesión, Paco Pir, Tú eres el diablo, Él es imposible, No puede ser mía, hay de Andrés Campos también, creo que han metido, que lo estuve escuchando, y bueno, ahí están.

tema de República, Loques Fenomenal, la Extensor versión mix, sonando este territorio. Remember la versión, este como este bonito, se ve el Minjato Libes, oui. Se me traba la luenga. La versión original del que ya está sonando, del Running Information Society, está buscando y al fin le he trovat. Foldroid, Acid Man.

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3: ¡Ay, familia! ¡Qué ganas teníamos de estar aquí! ¿Qué pasa? ¡Bienvenidos, bienvenidas! Una temporada más a esto que se llama El Otro Remember. La verdad es que yo tengo un fallo y es que no cuento nunca las temporadas. No sé las temporadas que llevo. Me da igual. Lo único que quiero es haceros bailar durante los próximos 60 minutos. Yo soy Joel Muñoz. Hemos estado todo el verano sin escucharnos. Yo vengo con las pilas cargadísimas y, como siempre, con buen musicón para bailar contigo. Pues estés haciendo lo que estés haciendo, eso no ha cambiado. ¿Alguna novedad hay, eh? Te recomiendo que te mantengas a la escucha. Así es que, sin más, yo te voy a dar la bienvenida una temporada más a un programa nuevo de El Otro Remember. Saludos a todos, feliz programa, arranca el show.
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3: Bienvenidos. Bueno, he de decir que la primera incorporación nueva del programa este año son mis hijos, ¿eh? Nada, que se han empeñado y, claro, no va un padre a decir que no.
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2: Pero qué manera de arrancar el programón de hoy con Steve Mac, aquel Paddy's Revenge, entre muchos otros, o Steve Smith con ese Loving You More que remezclan los Freemasons, que todo lo que tocan tiene ese sello personal, es inconfundible en las melodías y la producción o remixes de los Freemasons, que todo lo que tocan lo convierten en súper pistero, súper bailable y con un buen rollo espectacular. Y aquí nos hemos enamorado de nuevo con Stars, algo que aparecía en el año 2004 de la mano de More Jack y con las vocales de Rath Conway. También fue todo un súper himno en pistas de baile, sobre todo en emisoras de radio, lo petó en todo el planeta. Y ahora llega un pelotazo, ¡oh!

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2: No hace falta, no hace falta que te presente el Just a Little More Love de David Guetta, ¿verdad que no? Pues claro que no. Menudo discazo, menudo morlaco de tema. Impresionante. Y aquí está girando para ti todo un tema de esos pisteros que hemos bailado hasta la saciedad. Madre mía, pues no recuerdo haber yo quemado este disco. Kalinda, de la mano de Lauren Wolf. Y aquí vienen más.
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1: Siempre es un placer poder pincharte temas tan espectaculares como este, que entran así con una basecita así muy a discoteca de los 80, ¿no? Y que después se convierten en un himnazo tremendo del año 2005. ¿Himnazo? ¿Esa palabra existe? Me la acabo de inventar, si no, ¿eh? Bueno, ¿quién no ha bailado alguna vez? The End de Patrick Alibi, desde Colonia, en Alemania, ciudad que para mí es uno de mis lugares preferidos en el mundo. Está Valencia y Colonia a la par. Tengo el corazón partido en eso, ¿eh? No nos movemos de ese mismo año, porque vamos a pegarle fuerte con Fats and Small y el It's a Beautiful Day, que suena así de bien.
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0: se llama Sublime, de la formación Keep the Change, que aparecía en el año 2004 y antes giraba para ti The Face con el versus de Víctor Pérez y ese Feeling Brasil Mix, que fue un auténtico revientapistas y sobre todo se convirtió en uno de los himnos de la cara bonita de Pinedo, de The Face. Los que no seáis de Valencia, de España, estoy seguro que alguna vez habéis escuchado hablar de esa cara bonita de Pinedo. Hoy ya la discoteca tristemente no existe, pero siempre rescatamos el musicón, eso no nos lo quita nadie. Continuamos
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1: Hablábamos antes de que todo lo que tocan los Freemasons lo convierten en oro. Lo mismo le pasa al que fuera integrante de Swedish House Mafia, Axwell, porque van, vuelven, ahora sí, ahora no, por eso he dicho lo de el que fuera. Get Over Here, Rasmus Faber con Melo en las vocales, en un tema que remezclaba, evidentemente, Mr. Axwell. Lanzada en el año 2005 por Farplane Records, y no nos movemos, o no nos movíamos antes de ese mismo año del 2005. Escuchábamos el clasicazo de Philip B, Can You Feel It, con Royal House, en colaboración con la leyenda del propio proyecto de Royal House, Todd Terry. Además, después subieron remezclas de Tocadisco, de Ian Antoine, de Mad Mark. Bueno, esto se ha ido remezclando a lo largo de los años. Nos quedamos con la original, ¿eh? Y ahora llega un tema que a mí las remezclas de esta canción siempre me han gustado, pero hoy me apetecía mucho, mucho, mucho pincharte el original.
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1: My Love Is Always estaba girando antes para ti, el tema que te he dicho que me apetecía mucho poder pincharte el original, que databa del año 2003 y que evidentemente era de Saffron Hill y Benonono. Hay muchos remixes de este tema que han sido auténticos números uno en pistas de baile. Por cierto, dentro de la producción de este tema también destacaba el productor británico Tim Deluxe, el del I Just Want Do, que por otra parte hemos bailado también muchísimo. Y aquí, impresionante, me quedo con unas voces ricas, estupendas, con ese Don't Lose the Magic, la remezclas de Bobby Blanco para el proyecto que fue originalmente del año 1992, que ya fue un éxito de por sí, con la cantante Shawn Christopher. Esto se convirtió en un auténtico himno en la década del 2000. Don't Lose the Magic. Y con esto, prácticamente, yo me marcho. Nos escuchamos dentro de 7 días aquí, en este punto del dial, donde tus orejas se conectan a escuchar la historia del house, el mejor house del planeta, es decir, el otro Remember. Viajo hasta el año 2006 con el dúo británico Soul Central, con ese Need You Now. Con esto chapamos el garito por hoy. Dentro de 7 días más. Saludos a todos. Saludos de Joel Muñoz. Sed felices siempre. Hasta la próxima edición del otro Remember. Saludos a todos. Adiós.
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